Una cantidad de registros sonoros generados por la propia institución Sodre, con grabaciones de conciertos en vivo, en su gran mayoría, y otros registrados en salas adecuadas para ello. Muchos se transmitieron en su momento a través de CX6, hoy Radio Clásica, y en su gran mayoría no se han vuelto a transmitir hasta el día de hoy. Se han identificado grabaciones desde el año 1936 y queremos, en este espacio, focalizarnos en ellas, en la importancia de la escucha de una parte de la historia musical y sonora de nuestro país. El 24 de julio de 1963 se presentó el cuarteto Endres de la ciudad de Múnich en el auditorio del Sodre, acompañado en una de sus interpretaciones por el clarinetista alemán Gerd Starke. El cuarteto estaba integrado por Heinz Endres en primer violín, Josef Rosenfusser en segundo violín, Fritz Ruf en viola y Adolf Schmidt en violonchelo. Este conjunto se creó en 1950 y lleva su nombre por el violinista Heinz Endres, quien fue profesor del Conservatorio Nacional de Música del Estado Bávaro de Würzburgo. El resto de los integrantes fueron miembros de la Orquesta del Estado de Baviera en Múnich, al igual que el clarinetista Starke. Esta ocasión fue la primera gira sudamericana y estuvo auspiciada por el Instituto Goethe de Múnich. En el programa impreso se enfatiza el uso de los instrumentos ejecutados por el cuarteto, expresando lo siguiente: es interesante destacar que los instrumentos usados por el cuarteto Endres son excepcionales. Heinz Endres toca un Galiano del año 1750, Josef Rosenfusser un Guadagnini del año 1754, Fritz Ruf, una viola Albani de 1659, y Adolf Schmidt, un violonchelo construido por Amati en el año 1596. Escuchemos en primera instancia el Quinteto para cuerdas y clarinete opus 46 en la menor del compositor, director y organista alemán Kurt Höller. Movimientos un poco allegro, molto vivace, larghetto con gran espressione, allegretto con variazioni.

Hemos escuchado del archivo de la Fonoteca Histórica el quinteto para cuerdas y clarinete opus 46 en la menor de Carl Höller. Continuamos ahora con la audición de la grabación en vivo del cuarteto para cuerdas opus 11, número 1 en sol mayor del compositor austríaco Joseph Haydn.

se ha transmitido del archivo de la Fonoteca Histórica el cuarteto para cuerdas opus 11.1 en sol mayor de Joseph Haydn, interpretado por el cuarteto Endres de la ciudad de Múnich. A continuación se escucharán dos movimientos del quinteto para clarinete y cuerdas en la mayor índice Köchel 581 del compositor Wolfgang Amadeus Mozart, que no estaban contemplados en el programa oficial. Este bis, realizado por el cuarteto Endres de Múnich en la sala del Estudio Auditorio del Sodre en julio de 1963, es acompañado por el clarinetista Gerd Starke y comprende el segundo movimiento larghetto y el cuarto movimiento allegretto con variaciones.

0: Hemos finalizado este espacio musical con las grabaciones pertenecientes a la Fonoteca Histórica de Radiodifusión Nacional. En esta última instancia se transmitió la interpretación fuera de programa del segundo y cuarto movimiento del quinteto para clarinete y cuerdas en la mayor, índice Köchel 581, del compositor Wolfgang Amadeus Mozart por el cuarteto Endres y el clarinetista Gerd Starke.
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2: Una pequeña sinfonía de Carlos Chávez.

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En nuestro programa de hoy, Lili Boulanger. Son muchos los casos que podemos identificar con muertes prematuras dentro de la historia de la música culta. Quizás los más sobresalientes que vengan a nuestra mente en forma inmediata sean los de Franz Schubert y de Wolfgang Amadeus Mozart. No obstante, existen compositores que fallecieron a edades más tempranas que los dos ilustres austríacos, como el italiano Donato di Veroli, quien cometiera suicidio en Roma a los 21 años, o el vasco José María Usandizaga, cuya vida fuera cegada por la tuberculosis a los 28 años. En Francia podemos citar los casos de otros dos ilustres músicos fallecidos a temprana edad, Guillaume Le Queux, 1870-1894, quien, al igual que Lili Boulanger, dejara este mundo a los 24 años en la plenitud de su juventud. Es esta última triste figura de la música clásica francesa, Marie-Julie Olga Lili Boulanger, a quien Lírica Viva honra esta noche con su programa, difundiendo algunas de sus más importantes composiciones vocales. Genuina niña precoz, Boulanger nació en París el 21 de agosto de 1893, siendo su talento ya evidente a los 2 años de edad, como lo descubriera el compositor Javier Fauré al comprobar su perfecta afinación y oído musical. Los dos padres de Lili, quienes poseían formación musical, realizaron los arreglos necesarios para que la joven Lili de 5 años acompañara a su hermana mayor Nadia a las clases que tomaba en el Conservatorio de París, lugar donde poco tiempo más tarde Lili tomara clases de teoría musical y de órgano con Louis Vierne. Su formación musical continuó con Marcel Tournier y con Alphonse Hasselmans, aprendiendo a ejecutar violín, cello, arpa y piano. En 1912, nuestra compositora homenajeada de esta noche ingresó en el certamen del famoso Premio de Roma en París, pero ya su mala salud comenzaba a jugar en su desfavor, por lo cual debió abandonar la competencia. Retornó al año siguiente, a los 19 años de edad, para convertirse en la primera mujer ganadora del codiciado premio. Ello se produjo con la que es una de sus mejores y más extensas obras, la cantata Faust y Elena, que proponemos escuchar en instantes. Para la misma, Boulanger se inspiró en un llamado episodio lírico del escritor Eugène Adenis, supuestamente sugerido por la segunda parte de Faust de Johann Wolfgang von Goethe, obra con la cual tiene poco y nada que ver. La obra de Adenis reduce el alegórico matrimonio entre el gran alquimista y la más bella mujer de la historia a un breve y superficial encuentro matizado por la aparición del espectro de su celoso amante París. Tomando como punto focal la gran escena de amor entre los protagonistas, Boulanger compuso una música de intenso lirismo que no tiene reparos en desafiar a la de Gounod o a la de Massenet en sus seductivas melodías y voluptuosas armonías. Por otra parte, Fausto y Elena presenta una gran dosis de influencia wagneriana en un lenguaje netamente operístico, ya advertido en el preludio de la obra, con un motivo musical cromático y siniestro que proyecta su sombra a modo de premonición de fatalidad y tragedia. Las cualidades armónicas negativas, por su parte, representan a Mefistófeles. Con ellas se extinguen las radiantes efusiones de la escena de amor, demostrando su volatilidad y su irrealidad. Notable es también la escena en la cual Mefisto invoca a Elena desde las profundidades del pasado, empleando oboes y flautas sobre un fondo de arpas. Luego de la escena de amor en Mi mayor, se desata una tempestad en la que se presentan las desoladas almas de los guerreros que perdieran la vida en Troya por causa de Elena. Un trío dramático para Faust, Elena y Mefistófeles es abruptamente interrumpido por el presagio de tragedia del que habláramos al principio y por la aparición del espectro de París.
En el final de la cantata, el motivo musical asociado con tragedia es expuesto por última vez sobre las palabras de Mefisto: la desgracia está sobre nosotros. Presentamos a ustedes entonces, seguidamente, la cantata Faust y Elena de Lully Boulanger en versión de los siguientes solistas: Faust, Bonaventura Bottone, tenor; Elena, Lynn Dawson, soprano; Mefistófeles, Jason Howard, bajo. Intervienen junto a ellos el coro sinfónico de la ciudad de Birmingham y la Orquesta Filarmónica de la BBC, todos bajo la dirección de Jean-Pascal Tortillier.

hemos presentado la cantata Faust y Elena de Lili Boulanger en versión de los siguientes solistas: Fausto Bonaventura Bottone, tenor; Elena Lynn Dawson, soprano; Mefistófeles Jason Howard, bajo. Intervinieron junto a ellos el Coro Sinfónico de la ciudad de Birmingham y la Orquesta Filarmónica de la BBC, todos bajo la dirección de Jean-Pascal Tortillet. Dedicado a la memoria de su padre Boulanger, Lili compone su Salmo 130 desde el fondo del abismo en el año 1917. Se trata de una pieza de gran intensidad dramática que presenta la característica común que posee la música de Boulanger, el anhelo de la presencia de la luz aún en medio de la oscuridad. Elementos dispares, como inflexiones modales, solos de tuba y de cello, y una subterránea huella de canto gregoriano, son respondidos por pasajes en los violines, en dolorosos arpegios, en medio de los cuales se eleva un solo de trompeta. Las líneas corales se expanden con las pronunciaciones de los nombres sagrados de Adonai y Yahvé en forma de melódicas súplicas al Espíritu Divino. Una melodía afectada por inflexiones modales se introduce con la voz de la contralto hasta alcanzar un pasaje en fortísimo con la intervención del coro. El tempo se frena al comienzo de la tercera parte con nuevos arpegios en el arpa y la entrada del órgano, dando lugar a una melodía introducida por el oboe y luego por la voz de la contralto. A la misma se une el tenor, ofreciendo una radiante visión celestial que nos brinda Lully con los resplandecientes tonos armónicos mayores que afirman asimismo el etéreo concepto de la esperanza. Escuchamos entonces seguidamente el Salmo 130, desde lo profundo del abismo, en el cual intervienen como solistas la mezzosoprano contralto irlandesa Anne Murray y el tenor Bonaventura Bottone, junto a las mismas fuerzas orquestales y corales anteriores, conducidas por Jean-Pascal Tortillet.

Presentábamos el Salmo 130, Desde lo profundo del abismo, de Lili Boulanger, por los siguientes solistas: la mezzosoprano contralto irlandesa Anne Murray y el tenor Bonaventura Bottone, junto a las mismas fuerzas orquestales y corales anteriores y conducidas por Jean-Pascal Tortelier. Algunas de las composiciones de Lili Boulanger fueron escritas para solistas, coro y piano. Tal es el caso del Himno al Sol, compuesto en 1912 para mezzosoprano, coro y piano a tres manos, obra en la cual, a partir del lenguaje impresionista de Debussy, comienza a emerger la identidad musical de Boulanger, que alcanzaría su máximo nivel en las musicalizaciones de los salmos. La oscura tonalidad en si bemol menor resuena a través de Para los funerales de un soldado, una hermosa composición vocal para barítono, coro y piano a tres manos. Estamos aquí ante un auténtico ritual musical en el que la joven compositora nos brinda ya una muestra de su aguda percepción de miseria y del sufrimiento humano. Vamos a escuchar seguidamente estas dos obras vocales, la primera de ellas en la voz de la mezzosoprano Jeannette Aguerre y la segunda interpretada por el barítono Peter Johnson. Interpretan junto a ellos los pianistas Andrew Ball, Jan Towson y el nuevo coro de cámara de Londres, conducido por James Good.

Eran dos composiciones de Lili Boulanger, Himno al Sol, en la voz de la mezzosoprano Jeannette Aguerre, y Para los funerales de un soldado, por el barítono Peter Johnson. Junto a ellos interpretaron los pianistas Andrew Ball y Jan Sousen, y el nuevo coro de cámara de Londres, conducidos por James Good. Para culminar nuestra evaluación de la música vocal de Lili Boulanger, ofrecemos seguidamente la antigua plegaria budista, Himno Sacro, compuesto entre 1914 y 1917, no sobre fuentes católicas, como los salmos, sino sobre sencillas frases de una oración budista. A pesar de sus inflexiones modales y el efecto hipnótico que éstas producen, esta obra mira hacia el futuro de compositores como Igor Stravinsky y Arthur Honegger.

Hemos escuchado antigua plegaria budista, himno sacro compuesto por Lili Boulanger entre 1914 y 1917, no sobre fuentes católicas como los salmos, sino sobre sencillas frases de una oración budista. Lili Boulanger falleció en Messy-sur-Lugène el 15 de marzo de 1918,

a los 24 años, luego de complicaciones de una inicial infección bronconeumónica. Si bien su producción no es extensa, a través de lo que hemos podido escuchar esta noche, podemos comprender cuán lejos esta gran compositora gala hubiera podido llegar de no haber fallecido tan prematuramente. Esperamos haber rendido tributo sentido a su memoria musical y nos despedimos hasta nuestro próximo programa. Hoy trabajamos para ustedes, locución quien les habla Luis Armando, toma de voz John Tabassi, audiocompaginación técnica Leonora Balsani, coordinación Fonoteca RNU, guión y programación general Fernando Funes. Hasta aquí hemos compartido Lírica Viva, una propuesta de Fernando Funes. Nos reencontramos el próximo lunes a la hora 21.

0: Hasta aquí los acompañamos en Palco de Preferencia.
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4: Seguidamente de Abel Carlevaro se escucha Milonga Oriental y Milonga Suite número 1, partes azul, blanco, Milonga Triste y Milonga Lunera, en guitarra Francisco Gil.

0: De Abel Carlevaro se ha escuchado Milonga Oriental y Milonga Suite número 1, partes Azul y Blanco, Milonga Triste y Milonga Lunera, en guitarra Francisco Gil.
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0: Del compositor cubano Leo Brouwer, nacido en 1939, les ofrecemos seguidamente tres piezas para guitarra. Interpreta Timo Korhonen en guitarra, estos son los detalles. Primero La Espiral Eterna, segundo Tarantos, tercero Paisaje Cubano con Campanas.

0: De Leo Brouwer se ha escuchado tres piezas para guitarra por el guitarrista Timo Korhonen.
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A continuación, reservamos un lugar de privilegio en nuestro palco de preferencia para invitarlos a compartir la versión grabada del concierto de la orquesta Kiev Virtuosi, que tuviera lugar el 4 de junio de 2019 en el Teatro Solís. La orquesta Kiev Virtuosi contó con la dirección y actuación en chelo de Dmitri Yablonsky, además de la actuación solista de Haik Haskayan en violín. En programa concierto para chelo y orquesta en do menor de Henri Cassadeci, Adagio y fuga en do menor de Mozart, Sinfonía para cuerdas número 10 en si menor de Mendelssohn, Seascapes de Alexei Shor y Suite Holberg opus 40 de Edvard Grieg. La amistad y la cooperación entre los mejores músicos ucranianos, ganadores de competencias internacionales, y el mundialmente famoso director y chelista Dmitri Yablonsky dieron lugar en 2016 a la creación de Kiev Virtuosi, una orquesta de cámara de primer nivel. Los grandes talentos ejecutantes de los músicos de la orquesta, liderada por Dmitri Yablonsky, así como un repertorio sabiamente seleccionado y actuaciones innovadoras, fueron inmediatamente apreciadas por el público. Se convirtió así en el ensamble más conocido de Ucrania. Ese mismo año, Kiev Virtuosi participó en más de 120 conciertos en Ucrania, Israel, Azerbaiyán, España y Suiza. Kiev Virtuosi se presenta de dos maneras: como conjunto de cámara, 16 a 20 músicos, con y sin director, y como gran orquesta sinfónica, con 60 a 90 músicos. Con la integración completa y bajo la dirección de Dmitri Yablonsky, se presentó en el Iván Franko National Academic Drama Theater de Kiev en marzo de 2017, donde ejecutó la legendaria Sinfonía número 5 de Gustav Mahler. La orquesta Kiev Virtuosi toca habitualmente con estrellas de la música clásica, entre otros Vladimir Ashkenazy, Oksana Yablonskaya, Salius Sondekis, Gary Hoffman, Farhad Badabeli, Gidon Kremer y Shlomo Mentz. Kiev Virtuosi es una orquesta muy excepcional. En el poco tiempo que lleva creada, por su compromiso expreso con el respeto y la preservación de la herencia cultural europea, ha logrado devolver al público a las salas de conciertos, exponiendo toda la belleza y la intensidad de las obras de los grandes compositores. Al mismo tiempo ha venido desarrollando su propio estilo de interpretación, lleno de arte, brillantez, perfeccionismo en los detalles y generosa entrega a su audiencia. Las grabaciones de la orquesta se editan bajo el sello Naxos Records. Kiev Virtuosi está nominado a los premios Classical Music Awards 2018, un dueto concertante de violín y viola solistas respaldados por el resto del conjunto. Escucharemos a continuación a la orquesta Kiev Virtuosi, dirigida por Dmitri Yablonsky, interpretando el siguiente programa: Concierto para chelo y orquesta en do menor de Henri Gustave Cassadeci, Adagio y fuga en do menor, índice Köchel 546 de Wolfgang Amadeus Mozart,

0: 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La orquesta Kiev Virtuosi contó con la dirección y actuación en cello de Dmitri Yablonsky, además de la actuación solista de Haik Kazaikian en violín.
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2: Es una pequeña sinfonía de Carlos Chávez.

Seguidamente, grabaciones de la Fonoteca Histórica, ciclo Música de Cámara. Este es nuestro undécimo programa. Las audiciones que se escuchan en este espacio corresponden a la Fonoteca Histórica de la Radiodifusión Nacional del Uruguay. Las cintas y discos han sido recuperados y digitalizados por un equipo de trabajo del Instituto en estos últimos años. La Fonoteca Histórica alberga una cantidad de registros sonoros generados por la propia institución SODRE, con grabaciones de conciertos en vivo en su gran mayoría y otros registrados en salas adecuadas para ello. Muchos se transmitieron en el momento a través de Radio Clásica y en su gran mayoría no se han vuelto a transmitir hasta el día de hoy. Se han identificado grabaciones desde el año 1936 y queremos, en este espacio, focalizarnos en ellas, en la importancia de la escucha de una parte de la historia musical y sonora de nuestro país. Hoy escucharemos obras interpretadas por la Camerata Musicale de Berlín en un concierto que se llevó a cabo en el Estudio Auditorio el 30 de junio de 1965, auspiciado por el Instituto Goethe de Montevideo y la Asociación Cultural Uruguayo-Germana. La Camerata Musicale de Berlín estaba integrada por Karl Bernhard Zevon en flauta, Rolf Julius Koch en oboe, Peter Doms en violín, Joachim Mühenkel en viola y Günther Lösch en violonchelo bajo la dirección de Rolf Julius Koch. Este conjunto se dedicó particularmente a la interpretación de obras preclásicas, clásicas, románticas y modernas. Su primera gira por Latinoamérica fue en el año 1963. Escuchemos en primera instancia el cuarteto en fa mayor, KV-370 para oboe y trío de cuerdas del compositor Wolfgang Amadeus Mozart. Movimientos Allegro, Adagio, Rondó.

Se ha transmitido el cuarteto en fa mayor KV-370 para oboe y trío de cuerdas de Wolfgang Amadeus Mozart, interpretado por la Camerata Musicale de Berlín. Y continuamos escuchando grabaciones de la Fonoteca Histórica de la Radiodifusión Nacional, en esta ocasión registradas el 30 de junio de 1965 en el Estudio Auditorio del Sodre. Seguidamente Serenata en re mayor, opus 25, para flauta, violín y viola del compositor Ludwig van Beethoven. Sus tiempos: allegro, menuetto, allegro molto, andante con variazione, adagio, allegro vivace e disinvolto.

Se ha transmitido la serenata en re mayor opus 25 para flauta, violín y viola de Ludwig van Beethoven, con interpretación de la Camerata Musicale de Berlín. Continuamos escuchando grabaciones de la Fonoteca Histórica de Radiodifusión Nacional, en esta ocasión registradas el 30 de junio de 1965 en el Estudio Auditorio. Escucharemos ahora el quinteto en re mayor para flauta, oboe y trío de cuerdas del compositor austriaco Franz Haber Süssmayer. Sus tiempos: allegro con brío, adagio, rondó allegro.

0: Hemos escuchado el quinteto en re mayor para flauta, oboe y trío de cuerdas de Franz Haber Süssmayer, interpretado por la Camerata Musicale de Berlín. Seguidamente se escuchará Minuet y Rondó de František Krommer.
1: František Krommer, Minuet y Rondó.

0: Hemos escuchado Minuet y Rondó de František Kroemer por Camerata Musicales de Berlín. Y de este modo hemos finalizado este espacio musical con las grabaciones pertenecientes a la Fonoteca Histórica de Radiodifusión Nacional. En esta ocasión, interpretaciones a cargo de la Camerata Musicales de Berlín, registradas el 30 de junio de 1965 en el estudio Auditorio. Será hasta la próxima.
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2: Una pequeña sinfonía de Carlos Chávez.

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8: ¿Cuánta rica historia en sones y ritmo nos ha dejado la zarzuela desde los tiempos del escritor español Pedro Calderón de la Barca, Madrid 1600-1681, caballero de la Orden de Santiago, conocido fundamentalmente por ser uno de los más insignes literatos barrocos del siglo de oro, en especial por su teatro? Fue autor de textos de la llamada zarzuela barroca, con clara influencia en la ópera italiana, aunque lamentablemente mucha de la música de entonces se ha perdido con el paso del tiempo. La primera zarzuela de la que se conserva suficiente música como para tener una idea cabal de cómo era el género en el siglo XVII fue Los celos hacen estrellas, de Juan Hidalgo. sobre un texto de Juan Vélez de Guevara, obra interpretada en 1672. Desde entonces el género vivió muchas transformaciones, producto de cambios históricos, políticos y culturales de la convulsionada Europa hasta el siglo XX, en que el teatro lírico español llega a una meseta. Incluso es importante recordar que, al traspasar las fronteras geográficas, la zarzuela recorre el mundo dando lugar a las zarzuelas de Filipinas, mientras que en el Río de la Plata alimenta a corrientes locales como el sainete criollo, o influye en el naciente tango cuyos orígenes datan de mediados del siglo XVIII. A fines de dicho siglo, nace en San Sebastián uno de los últimos creadores del género, el maestro Pablo Sorozábal, el 18 de septiembre de 1897. Estudió música en su ciudad natal gracias a la Sociedad de Amigos del País, lo que le posibilitó formarse con Alfredo La Rocha y con Manuel Sendoya. Fue niño cantor del Orfeón Donostiarra. Durante su infancia y juventud se ganó la vida tocando el violín por cafés y teatros. En 1914, Sorozábal ingresó en la orquesta del Gran Casino de San Sebastián y en 1919 se trasladó a Madrid para ser violinista de la Orquesta Filarmónica. Inicia su actividad lírica con el estreno de Katiuska, 1931. En 1952 le retiran la dirección de la Orquesta Sinfónica de Madrid, ciudad donde fallece el 26 de diciembre de 1988. El programa de hoy comienza con un conocido pasodoble del maestro Sorozábal. El pasodoble es una marcha ligera utilizada en los desfiles militares, proveniente de la voz francesa Pas de Redoble, que fue adoptado como paso reglamentario de la infantería, con una característica especial que hace que la tropa pueda llevar el paso ordinario, en total 120 pasos por minuto. La música que acompaña esta marcha, el pasodoble, posee un compás binario y un movimiento moderado, y fue introducida en las corridas de toros. La Eterna Canción es un sainete lírico en dos actos, divididos en cuatro cuadros, con libreto de Luis Fernández de Sevilla y músico del maestro Pablo Sorozábal. Se estrenó con gran éxito en el Teatro Principal del Palacio de Barcelona el 27 de enero de 1945. En el aspecto literario, el libreto sigue las pautas más clásicas del sainete, cambiando de calles o los patios de vecindad por las terrazas, e intentando reflejar el ambiente de la bohemia musical de esos años de posguerra. En ella encontramos retazos y pinceladas de las situaciones más clásicas y románticas, con otras más interesantes como las escenas que se desarrollan en la azotea o el cuadro de la comisaría, logrando una línea de acción equilibrada e interesante. En lo estrictamente musical, podemos decir que aquí Sorozábal logra una de sus mejores partituras. En ella apreciamos no solo la gran habilidad técnica o lírica del maestro, sino toda su cultura musical en plena acción. Él mismo dice en sus memorias, como la acción sucede entre músicos, yo me permití algunas licencias humorísticas musicales que no llegan al público, y realmente logra su objetivo, pues en ella se pueden apreciar en algunos momentos de esta obra una pieza interesante, plena de originalidad. De la zarzuela o sainete lírico La Eterna Canción de Pablo Sorozábal, vamos a comenzar escuchando Paso Doble en versión de la Orquesta de Conciertos de Madrid, dirigida por el propio Sorozábal.

0: De la zarzuela o sainete lírico La Eterna Canción de Pablo Sorozábal era Paso Doble, en versión de la Orquesta de Conciertos de Madrid, dirigida por el propio Sorozábal. La del Manojo de Rosas es una de las composiciones más famosas de Pablo Sorozábal. Esta zarzuela, estrenada en el Teatro Fuencarral de Madrid el 13 de noviembre de 1934, es un sainete lírico en dos actos, que siempre ha sido admirado por su ingenioso casticismo y su excepcional música. La acción tiene lugar en el año 1934, en una plaza cualquiera de cualquier barrio madrileño. En ella hay un garage, un bar y una floristería llamada La del Manojo de Rosas. Por allí van pasando diversos personajes que nos cuentan sus historias y las relaciones que mantienen con los demás. En el centro de todas ellas, una joven y guapa florista se debate entre dos pretendientes de opuesta condición social. De la zarzuela o sainete lírico en dos actos, La del Manojo de Rosas, con letra de Anselmo Carreño y Francisco Ramos de Castro, y música de Pablo Sorozábal, escuchamos Hace tiempo que vengo al taller, en las voces de la soprano Pilar Lorengar y el barítono Renato Cesari, junto a ellos la Orquesta de Conciertos de Madrid, dirigida por Pablo Sorozábal.
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De la zarzuela o sainete lírico en dos actos, la del Manojo de Rosas, con letra de Anselmo Carreño y Francisco Ramos de Castro y música del maestro Pablo Sorozábal, escuchábamos Hace tiempo que vengo al taller en las voces de la soprano Pilar Lorengar y el barítono Renato Cesari, junto a ellos la Orquesta de Conciertos de Madrid, dirigida por el maestro Sorozábal. La Tabernera del Puerto es una zarzuela en tres actos, con música de Pablo Sorozábal y libreto de Federico Romero Sarachaga y Guillermo Fernández Shaw, inspirada en la obra Un romancillo marinero de Federico Romero. Fue estrenada el 6 de abril de 1936 en el Teatro Tivoli de Barcelona. Un puerto del Cantábrico, un matrimonio de edades muy desiguales, oculta muchas cosas: amor, celos y tráfico de drogas, junto al mar tempestuoso, son los condimentos de esta obra, con momentos musicales fascinantes y una nutrida acción escénica. Sus protagonistas, Marola y Leandro, defienden su amor al punto de poner sus propias vidas en juego. De la zarzuela, en tres actos, La Tabernera del Puerto, vamos a escuchar entonces Todos lo saben, es imposible, o como se le conoce popularmente, dúo Marola y Leandro, en las voces de Leda Barclay y el tenor Alfredo Kraus. Los acompaña la Orquesta de Conciertos de Madrid bajo la batuta del maestro Pablo Sorozábal.

0: Era el dúo Marola y Leandro, de La Tabernera del Puerto, de Pablo Sorozábal, en las voces de Leda Barclay y el tenor Alfredo Kraus. Les acompañaba la Orquesta de Conciertos de Madrid, que ha dirigido el maestro Pablo Sorozábal, autor de la obra.
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0: El Caserío es una zarzuela de principios del siglo XX, escrita por Federico Romero y Guillermo Fernández Shaw, con música de Jesús Guridi, otro de los grandes compositores de zarzuela. Se estrenó en el Teatro de la Zarzuela de Madrid el 11 de noviembre de 1926. Es una comedia lírica en tres actos de carácter costumbrista, donde se expone la vida tradicional de una aldea campesina vasca en ese mismo tiempo. El libreto está fundamentado en un extraordinario conocimiento de la técnica teatral y la música del maestro Guridi se basa en el folclore vasco, sin interferencias de otros temas, por muy famosos que fueran en su momento. Esta obra es una de las más importantes de las realizadas por Guridi. Del Caserío, escuchamos el dúo Buenos Días en las voces de Montserrat Caballé y el tenor Bernabé Martí, junto a la Orquesta Sinfónica de Madrid, dirigida por el maestro catalán Eugenio Mario Marco.

Del Caserío, de Jesús Guridi, hemos compartido el dúo Buenos Días en las voces de Montserrat Caballé y el tenor Bernabé Martí, junto a la Orquesta Sinfónica de Madrid dirigida por el maestro catalán Eugenio Mario Marco. La leyenda del beso es una zarzuela en dos actos, dividida en tres cuadros, con libreto de Enrique Reollo, José Silva Aramburu y Antonio Paso, y música de los maestros Reveriano Sotullo y Juan Bert. Se estrenó con gran éxito en el Teatro Apolo de Madrid el viernes 18 de enero de 1924. El libreto es un exponente de la zarzuela llevada al campo de la opereta con ciertos toques melodramáticos a la par que ciertos elementos exóticos para darle color. La leyenda que da nombre a la zarzuela es la historia del conjuro que realizó la madre Amapola, la gitana protagonista, antes de morir. Con él intentaba proteger a su hija del mal que su propia belleza pudiera provocarle en forma de desengaños amorosos y malos pretendientes. De la leyenda del beso compartimos seguidamente Mi raza sabe conquistar por la soprano Montserrat Caballé y el tenor Bernabé Martí. Interviene la Orquesta Sinfónica de Madrid dirigida por el maestro catalán Eugenio Mario Marco.

De la leyenda del beso hemos escuchado Mi raza sabe conquistar por la soprano Montserrat Caballé y el tenor Bernabé Martí. Intervino la Orquesta Sinfónica de Madrid, dirigida por el maestro catalán Eugenio Mario Marco. Pasamos a una de las partituras más transitadas del maestro Federico Chueca, El bateo, una zarzuela o sainete lírico en un acto, género chico, y cuatro cuadros con música de Federico Chueca, Madrid 1846-1908, y libreto de Antonio Domínguez y Antonio Paso. Fue el último éxito del maestro Federico Chueca y su única obra estrenada en el Teatro de la Zarzuela de Madrid, lo que acaeció el 7 de noviembre de 1901, aunque el libro de zarzuelas indica que fue el 17 de noviembre de ese año. Los libretistas, casi sin argumento, trataron de plasmar escenas populares con tipos curiosos y lo consiguieron plenamente. En cuanto a la música de Chueca, nada tiene que envidiar a ninguna otra obra del inspirado autor madrileño, componiendo una especie de mosaico o suite de diversos bailes, como las seguidillas o sevillanas del inicio, el tango en las coplas de guamba, el vals en el dúo, el popurrí de los organilleros, la polca del fotógrafo y la gavota del músico. La obra tuvo gran éxito y se ha mantenido airosamente a lo largo de los años, como lo prueban sus repetidas reposiciones en el propio Teatro de la Zarzuela. El bautizo, o bateo, es el del niño de Nieves y Lolo, cuya paternidad es puesta en duda por Pamplinas, antiguo enamorado de Nieves, que se propone estropear el bautismo propio, ayudado por Visita, una chulapa encaprichada de Lolo, y a quien quiere Virginio. Para ello propaga el rumor de que en casa de Nieves entra un hombre de madrugada. El hombre en cuestión es Wamba, pero no busca a Nieves, sino a su madre. Al final todo termina con la alegría de los personajes. Pamplinas queda burlado, Nieves y Lolo se disponen a casarse al igual que Valerina y Wamba. El propio Virginio es quien paga los platos rotos, pues todos le echan la culpa de las conspiraciones. Presentamos seguidamente el célebre preludio del bateo de Federico Chueca, en versión de la Gran Orquesta Sinfónica dirigida por el maestro Indalecio Cisneros, 1913-1971.

0: Presentábamos el preludio de El Bateo de Federico Chueca en versión de la Gran Orquesta Sinfónica, dirigida por el maestro Indalecio Cisneros.
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0: Die Fledermaus o El Murciélago es una opereta cómica en tres actos con música de Johann Strauss hijo y libreto en alemán de Karl Hafner y Richard Genet. Se estrenó el 5 de abril de 1874 en el Theater an der Wien en Viena, Austria. La historia se basa en una comedia alemana de Julius Roderich Benedict basada en La Prisión, que a su vez se inspira en el vaudeville Le Réveillon de Rimeyak y Ludovic Halévy. Fue traducida al alemán por Karl Hafner como una obra de teatro producida en Viena, Le Réveillon, un banquete de medianoche, pero causó problemas por sus características francesas que fueron resueltas al adaptarse como un libreto para Johann Strauss II, quien trasladó Le Réveillon a una fiesta vienesa. La acción se sitúa en la capital de Austria del siglo XIX y gira en torno al ajuste de cuentas que Falke quiere pasarle a Hansenstein por haberlo dejado después de una fiesta de disfraces, abandonado en plena calle, borracho, a plena luz del día y vestido de murciélago. Varios enredos amorosos, juegos de seducción y de cambio de identidades, valses, pero sobre todo humor y alegría. De la gloriosa opereta El Murciélago de Johann Strauss II escuchamos El Dúo del Reloj. En el personaje de Rosalinde nos acompaña la soprano Macarena Valenzuela y como Einstein, Mariano Españolo junto a la Orquesta Académica de Buenos Aires y coro Juventus Lírica, dirigidos por el maestro Carlos Calleja.

De la opereta El Murciélago de Johann Strauss, hijo, hemos escuchado El Dúo del Reloj. En el personaje de Rosalinde nos acompañó la soprano Macarena Valenzuela y como Einstein, Mariano Españolo, junto a la Orquesta Académica de Buenos Aires y Coro Juventus Lírica, dirigidos por el maestro Carlos Calleja. Die lustige Witwe, la viuda alegre, es una opereta en tres actos del compositor austrohúngaro Franz Lehár, 1870-1948, con libreto en alemán de Victor León y Leo Stein, basado en la comedia La Taché d'Ambassade, 1861, de Henri Meilhac, fue estrenada en 1905 en Viena. De la noche a la mañana, Anna Guagliari es la mujer más codiciada de París, especialmente por sus compatriotas pontevedrinos.

Su reciente viudez la ha hecho dueña de una fortuna de 20 millones de francos que, según el embajador de Pontevedro, podría salvar al país de la bancarrota. Entonces ejecuta un plan. Ana debe casarse con el conde Danilo. Lo que el embajador no sabe es que ellos habían sido novios de juventud y que precisamente el dinero los había separado. Lo que sigue es una cadena de enredos y divertidas situaciones, un tire y afloja romántico entre Ana y Danilo, que se cruza con el trío amoroso propio del embajador, su joven mujer, Valencien, tiene un amorío con Camille, el agregado francés. Si bien Léjar compuso la obra en 1905, originalmente como una opereta, en 1975 el coreógrafo Ronald Hind, con arreglos musicales de John Lansbury, transformó la obra en un ballet alegre, sensual y muy entretenido, representado con éxito incluso por el Ballet Nacional del Sodre. De la opereta La viuda alegre de Franz Lehár escuchamos Liebenschweigen, flüsterns Geigen, Los labios callan, los violines susurran, el dueto final entre el primer secretario de la embajada y anterior amante de Jana, el conde Danilo Danilovich, en la voz del barítono ruso Dmitri Yerostovsky, 1962-2017, y la rica viuda Anna Glawari, la mezzosoprano letona Elinda Garanja, donde se confiesan mutuo amor. La versión que presentamos tuvo lugar el 29 de octubre de 2015 en Moscú, junto a la Orquesta Sinfónica Estatal de San Petersburgo, dirigida por el maestro armenio Constantin Orbelian.

0: De la opereta La viuda alegre de Franz Lehár escuchábamos Los labios callan, los violines susurran, en la voz del inolvidable barítono ruso Dmitri Gerostovsky y la mezzosoprano letona Elinda Garanja. La versión que presentábamos tuvo lugar el 29 de octubre de 2015 en Moscú. Junto a ellos estuvo la Orquesta Sinfónica Estatal de San Petersburgo, dirigida por Konstantin Orbelian.
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Hoy presentamos Arabella, opus 79, comedia lírica en tres actos con libreto de Hugo von Hofmannsthal y música de Richard Strauss. Estreno mundial, Teatro Sajón de Dresden, 1 de julio de 1933. A pesar de haber compuesto un interesante número de óperas, la producción lírico-escénica del compositor bávaro Richard Strauss se concentra primordialmente en la dorada serie de cinco obras maestras que el músico produjera, comenzando con Salomé en 1905 y culminando con La Mujer sin Sombra en 1919. Lo compuesto ulteriormente en el terreno de la ópera lírica, si bien presenta momentos de gran inspiración, es del todo desigual y revela la ausencia del genio creador de las obras anteriores, quizás con la excepción de la maravillosa comedia teórica Capricho, la cual se estrenara en 1942. Hallamos de este modo dos retornos al wagnerismo, con la Elena egipcíaca en 1928 y con la ópera mitológica jocosa El amor de Danae, una hermosa tragedia bucólica revelada con Dafne en 1938 y anteriormente un intento de crear una ópera bufa moderna con la deliciosa comedia La Mujer Silenciosa en 1935. No obstante, el responsable de los mejores libretos que las óperas de Strauss ostentan, precisamente en ese círculo dorado de cinco capolavoros del cual habláramos, es el poeta y prodigio austríaco Hugo von Hofmannsthal, 1874-1929, quien fuera además un notable dramaturgo, ensayista y novelista. No obstante, cuando su hijo Franz cometiera suicidio el 13 de julio de 1929, el gran poeta austríaco se desplomó por completo, falleciendo en Rondau dos días más tarde. El terrible golpe emocional y espiritual afectó a Richard Strauss a un modo de horripilante onda estremecedora. Para el momento del fallecimiento de von Hofmannsthal, Strauss se hallaba trabajando en una nueva ópera, la comedia lírica Arabella, que presentamos íntegramente esta noche, para la cual Hofmannsthal había proporcionado el libreto. Para esta sexta colaboración entre poeta y músico, Hofmannsthal había presentado a Strauss un libreto no del todo completo, iniciado en 1927, inspirado parcialmente por su comedia inacabada El cochero como conde, la cual el poeta había adaptado teatralmente en 1909 bajo el título de Lucidor, personajes de una comedia no escrita. Strauss mismo completó el libreto en el mismo año del estreno de la obra, habiendo abandonado la composición a partir del momento del deceso de su gran amigo poeta, quien solía autodenominarse como el Lorenzo da Ponte moderno. Von Hofmannsthal había creado Arabella hasta la mitad del segundo acto. Es por esa razón que la misma se presenta compuesta con fuertes tintas hasta dicho momento, para producir luego un gran declive en el resto de dicho acto causado por el estado emocional del compositor. Lejos de evocar el resplandeciente mundo de la Viena de Marie-Thérèse en El caballero de la rosa, Arabella es una ópera marcada por la amargura y el dolor, a pesar de su trama semicómica. Los ritmos de valses que Strauss hubiera podido desarrollar con total plenitud, dado que corresponden a la época en que se desarrolla la ópera, se limitan a simples esbozos de Ländlers hacia el final del primer acto y a algunas insinuaciones de los mismos durante el baile de los cocheros en el acto segundo. Por otra parte, la sombra proyectada por el ascenso al poder de Adolf Hitler el mismo año del estreno oscurecen al retrato de la Viena del emperador Franz Joseph, si bien Strauss alcanza momentos superlativos, especialmente los dúos. Estos incluyen el famoso «Pero el hombre correcto», que cantan Arabella y su hermana Njedka en el acto primero sobre una melodía folclórica de Croacia, la gran conversación entre Madrika y Arabella en el acto segundo, sobresaliendo con la frase del primero «He estado casado anteriormente», y la gran escena final del tercer acto, consagrada a los protagonistas. Si bien, en un grado mucho menor que en su anterior comedia Intermezzo de 1924, Strauss vuelve a recurrir en Arabella al llamado canto hablado,
al cual combina, sin embargo, con un bello lirismo que hacen de esta comedia lírica una obra única dentro del repertorio straussiano, la cual se representa con gran asiduidad en nuestros días. El héroe es aquí el gran señor noble Mandrika, un caballero de Valquiria, inmensamente rico y confiado, contrariamente a la usanza, a una poderosa voz de barítono lírico con exigencias en pasajes de mayor dramatismo. A diferencia de otras óperas de Strauss, Mandrika es un personaje de gran importancia que comparte el sitial de privilegio junto a las tan amadas voces femeninas, registro predilecto del compositor. Tanto Arabella misma como su hermana Zniedka, papel travestido para una soprano, comparten el protagonismo con Mandrika, sin dejar de lado la breve intervención del personaje de Fiacarmili, la mascota humana de los cocheros de Viena, asignada a una soprano de coloratura, pero de una inspiración que se halla muy por debajo del genio straussiano. En la brillante orquestación característica de nuestro músico se observan, como siempre, la influencia de sus dos compositores predilectos, exhibiendo de tal manera la elegancia mozartiana y el vigor teutónico de Richard Wagner. Y hay algo que ocurre por primera y única vez en el repertorio operístico de nuestro músico. Strauss elabora e incorpora en la partitura dos auténticas melodías eslavas, cuya melancólica dulzura exhala el aroma de los campos en flor. Nadie, ni antes ni después de Strauss, ha logrado tanta luminosidad, tanto sentimiento en la orquesta. Por último, Arabella y Mandrika constituyen una de las parejas más conmovedoras de la literatura operística. Esta noche vamos a escuchar una genuina Arabella de campanillas. Nos referimos a la versión registrada en los festivales de Salzburgo el 30 de julio de 1958, con un elenco que incluye a los mejores cantantes de una época que jamás retornará. Ellos son los siguientes: Conde Wagner, Otto Edelmann, bajo; Adelaide, Aira Malaniuk, mezzo-soprano; Arabella, Lisa della Casa, soprano; Zniedka, Anneliese Rottenberger, soprano; Mandrika, Dietrich Fischer-Dieskau, barítono; Matteo Kurt Wesche, tenor; Conde Ellemer, Helmut Melchert, tenor; Conde Dominik, Georg Stern, barítono; Conde Lamoral, Karl Beber, bajo; Fiacarmili, Etta Körer, soprano; una adivinadora, Kerstin Mayer, soprano; Velko, Willy Lenninger, papel declamado. Junto a ellos, el coro de la Orquesta del Estado de Viena y la Orquesta Filarmónica de la misma ciudad, bajo la dirección de Josef Kleibert. Estimados oyentes, no solamente asistimos esta noche a la genial dirección orquestal de un maestro como Josef Kleibert y a la creación de un sobresaliente Mandrika por parte de Dietrich Fischer-Dieskau, sino que el elenco femenino es asimismo realmente remarcable. La soprano suiza Lisa de la Casa hizo del papel de Arabella una de sus especialidades absolutas, aquí acompañada por la no menos importante soprano ligera Anneliese Rottenberger en el papel de su hermana Zniedka. De excelente trayectoria wagneriana y straussiana, escuchamos también a la mezzosoprano sueca Kerstin Mayer en el personaje menor de la adivinadora, lo cual hace de nuestra Arabella de esta noche una auténtica fiesta de arte lírico de absoluto primer nivel. Pasemos entonces a repasar el argumento del acto primero de la ópera. La acción tiene lugar en Viena, en los años 1860. Acto primero. El telón se alza sin introducción orquestal alguna, más que un somero trío de espirales descendentes. El escenario revela un salón en un hotel de Viena. Adelaide, esposa del empobrecido conde Wagner, se halla emocionada ante una tarotista quien no le profetiza un buen futuro. El conde seguirá perdiendo en el juego, y el anhelado matrimonio de Arabella con un rico pretendiente hallará dificultades. Sin embargo, después llegará otro admirador de lejos, de los bosques de la lejana península balcánica. Entretanto,
Alguien llama sin descanso a la puerta y Ñenka recibe continua factura sin pagar por parte de su padre, el conde Valna. La joven ha tenido que disfrazarse de muchacho, pues el capitán de caballería Valna, terrateniente venido a menos desde el punto de vista material y moral, y que ha perdido en el juego los últimos vestigios de la fortuna de su esposa, no posee medios suficientes para presentar a sus dos hijas en Viena de acuerdo con la posición social que les corresponde. Toda la preocupación de la familia consiste en casar rápidamente con un hombre rico a la mayor de las hijas, Arabella, lo que en la ciudad será más fácil que en la provincia, sobre todo porque Arabella posee una belleza encantadora. Las posibilidades parecen buenas. Tres magnates aspiran a su mano y la rodean de atenciones y de halagos. También hay un oficial, Mateo, que parece amar a Arabella sinceramente y con gran pasión, pero al que ella apenas presta atención y al que Vadna, desde el punto de vista económico, no tiene en cuenta como posible yerno. Mateo acaba de entrar en la recepción del hotel en el que la familia se ha acuartelado y que todavía se adecua a su condición social. Lleva rosas para Arabella Iñenka, que está enamorada de él. Esta última le hace saber que Arabella no está allí. Mateo lamenta cuán esquiva es Arabella para con él. Aparte de una carta muy prometedora, nunca más ha vuelto a recibir un estímulo de parte de ella. Para empeorar las cosas, Mateo ignora que quien escribió la carta no fue Arabella, sino la misma Iñenka. Dentro de la joven se ha desencadenado una tempestad amorosa por el joven oficial. Ñenka no se atreve a delatarse ante Mateo, pero piensa con creciente intranquilidad en el estado mental de éste si su hermana no lo escucha pronto. Mateo escapa desesperado expresando deseos de suicidarse, ante lo cual Ñenka llora por la situación. Regresa entonces Arabella y hace a un lado, sin prestarles atención, las flores de Mateo y los regalos de los pretendientes húngaros. Entonces su hermana la cubre de reproches con epítetos de fría y de cruel. De pronto Arabella adopta una actitud de total seriedad, alegando que no es la indiferencia lo que la hace obrar así. El día que aparezca el hombre indicado, cambiará y será completamente distinta. Strauss extiende una melodía difusa e íntima, llena de sensibilidad, la cual, como ya señaláramos, tomó de una canción popular de los países eslavos del sur de Europa, a la que Hofmannsthal versificó en un texto conmovedor. Es una alusión musical a los acontecimientos porque evoca la región de la que surgirá pronto el hombre indicado, como canta Arabella con ternura y nostalgia. Llega ahora el conde Elemer en su elegante trineo para llevarla al último baile de disfraces que se celebrará ese día. Él y sus camaradas han decidido por sorteo quién será el acompañante de Arabella en la fiesta. Como si le impulsara un poder mágico, Arabella mira entre las cortinas a la calle, que se hace cada vez más oscura. Es posible que allí esté el hombre extraño que la observaba horas antes y que le produjo una impresión imborrable. Su mirada recorría las filas de ventanas del hotel. Llega entonces el conde Theodor Waldner, el padre de Arabella. Ha vuelto a jugar y a perder, como todos los días. Pero el día ha tocado a su fin. Su última esperanza se ha perdido. No ha obtenido ninguna respuesta a las numerosas cartas que le escribió a sus camaradas de regimiento. Sobre todo se había hecho esperanzas con Mándrika, uno de sus ex compañeros más cercanos, enormemente rico, propietario de bosques, campos y aldeas de Eslovenia. Pero ni el retrato de Arabella que Valna incluyera con su carta provoca respuesta alguna. Por el contrario, se amontonan las facturas impagadas e impagables, y todo lo que se podía vender se ha vendido. Pero en ese momento se presenta un criado con la tarjeta de un visitante. Wagner se niega, no quiere ver a nadie, creyendo que se trata de un acreedor impaciente. Es entonces que su mirada se posa sobre el pequeño recuadro de papel de la tarjeta donde lee el nombre de Mándrika. Acto seguido se presenta un joven de aspecto espléndido,
al que Wagner no conoce. Es el sobrino del antiguo camarada, quien ha fallecido. El joven Mandrika ha recibido la carta de Wagner con el retrato de la joven, y en cuanto se curó de las heridas que le produjo una osa en el bosque, emprendió el viaje a Viena. Ante la potencial situación, Wagner permanece mudo por instantes. El joven, un hombre excelente como su tío, es simpático, de alguna manera magnífico, sobre todo cuando saca sin rodeos la billetera, pues comprende las dificultades económicas de Wagner, poniendo a su disposición su billetera y cómicamente invitándolo con la frase «Schenk beden dich», es decir, «Por favor, sírvase». Un extasiado Wagner recoge los billetes, temiendo despertar en cualquier momento de aquel sueño que en menos de un minuto promete poner en equilibrio su difícil situación. Además, lo que dice el joven desconocido de la belleza de Arabella es tan conmovedor que incluso un padre menos sensible se habría emocionado. Wagner desea entonces presentarle a su hija de inmediato, pero Mandrika se niega modestamente al hallarse vestido con ropa de viaje de una manera tan informal, ya que intuye que será el instante más grande de su vida, ya que para él, según sus propias palabras, el matrimonio es algo sagrado. La presentación tendrá lugar entonces, esa misma noche, en el baile de los cocheros. Mandrika hace una reverencia, abraza a Wagner según la costumbre de su patria y se retira. Arabella sale de la habitación, vestida para el baile, y piensa cada vez más intranquila en el extraño, sin sospechar lo cerca que está. En un breve monólogo reflexiona sobre su propia situación. Parte entonces al ritmo de esbozos de valses en compañía del conde Elemer y de Niedka, quienes han sido invitados a dar un paseo en carruaje por la antigua Viena. Escuchemos.

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Hemos escuchado el primer acto de Arabella, opus 79, comedia lírica con libreto de Hugo von Hofmannsthal y música de Richard Strauss. Los actos segundo y tercero, tal como el mismo Richard Strauss lo indicara en su versión definitiva de la obra, se ejecutan sin pausa alguna entre los mismos, unidos por un climático interludio orquestal. Argumento del acto segundo. Este acto se desarrolla en un salón de baile vienés, durante el baile de los fiacres o carruajes vieneses y de sus conductores. Arabella desciende con su madre por las anchas escaleras, a cuyo pie las esperan Wagner y Matrika, totalmente cautivado por la belleza de la joven. Los dos jóvenes se encuentran frente a frente y Arabella sabe que ha llegado finalmente el hombre indicado que tanto esperara. Discretamente, los Wagner los dejan solos. Hofmannsthal extiende toda su poesía en esta escena y Strauss ofrece perfumadas melodías de total exquisitez que dan comienzo con las palabras de Mándrika: «He tenido una esposa antes». En el punto culminante del dúo, en medio de una atmósfera mágica, suena otra vez un canto popular eslavo, para el cual el poeta escribió las siguientes palabras en forma de declaración casi bíblica: «Tú serás mi amo, y yo tu esclava. Tu casa será mi casa, y quiero ser enterrada contigo en tu sepultura». Hofmannsthal invistió a Mándrika con su lenguaje elemental y espontáneo, no de la gran ciudad. Su alemán tiene un ligero color eslavo que lo vuelve pintoresco, tierno e imaginativo. Y Strauss emplea música popular, llena de fervor y pasión, pletórica de naturalidad, algo que no hacía desde El Caballero de la Rosa. Se respira en la partitura el olor de la tierra y el ser del hombre sencillo. Mándrika cuenta entonces a Arabella, después de haberle descrito su patria a las orillas del apacible Danubio, en medio de extensos campos, una de las costumbres prematrimoniales. En la misma, la prometida de un hombre se dirige a la fuente que hay detrás de la casa de su padre a buscar agua y se la ofrece a su prometido en un vaso como señal de que quiere pertenecerle y que desea amarlo con todo el corazón para la eternidad. Los jóvenes despiertan de un magnífico sueño. Arabella sale a bailar para despedirse de su vida de soltera. Mándrika la sigue con la mirada. Llega Mateo, quien se siente profundamente herido porque Arabella ni siquiera se ha dignado a dirigirle una mirada. En ese instante, Ñanka ama al joven más que nunca y una decisión sublime va tomando cuerpo en ella. En secreto le pone una llave en la mano alegando falsamente que se trata de la llave de la habitación de Arabella. Pero ninguno de los dos ha contado con los oídos agudos del cazador de Mándrika, quien ha escuchado la conversación. Completamente confundido, Mándrika se siente como un campesino que en la metrópoli ha sido víctima de una intriga. Además, poco después llega a sus manos un mensaje de Arabella que dice: «Buenas noches, vuelvo a casa. A partir de mañana, soy tuya». Mándrika es presa de la desesperación. La fiacermili, figura popular vienesa y mascota humana de los cocheros desde tiempos antiguos, llega con un grupo de gente alegre y trata de introducir al apuesto joven en el torbellino de la fiesta con su poco inspirada canción vienesa. Mándrika hace esfuerzos por dejarse llevar, ordenando champán para todos los presentes, pero interiormente está ausente y su furia se desata a medida que el alcohol continúa fluyendo abundantemente. Cuando llega el matrimonio, Wagner y ambos cónyuges le preguntan por Arabella y Mándrika responde con hiriente ironía. Wagner ordena partir de inmediato para aclarar la penosa situación exigida a Mándrika que lo acompañe para batirse a duelo, ante lo cual el señor de la Valaquia accede de inmediato. En el acto tercero se desarrolla en la recepción del hotel el punto culminante del conflicto que casi cristaliza en drama y la aclaración de la confusión.
Arabella ha regresado, llena de pensamientos felices. Aparece Mateo, descendiendo de una habitación de los pisos superiores, y queda confuso al encontrar a Arabella allí tan fría y distante. ¿No acaba acaso de pasar una dichosa hora de amor en sus brazos? Llegan entonces los Faulkner en compañía de Mandrika. Horrorizada, muda de indignación, Arabella se entera de la sospecha que pesa sobre ella. Mandrika vive la hora más amarga de su vida, mientras que el confundido Faulkner lo desafía nuevamente a duelo. Entonces, se oye la voz sollozante y consternada de Nienka, que desciende las escaleras en camisón y se postra a los pies de sus padres. Fue ella quien recibió a Mateo en la habitación a oscuras. Mandrika se halla profundamente avergonzado, anhela una mirada de perdón de la desconcertada Arabella, que abraza cariñosamente a su hermana. Poco después, el gran señor recupera la compostura. Aunque su propia esperanza ha sido destruida, pide a Faulkner la mano de Nienka en nombre de Mateo. Las luces de la recepción se apagan lentamente durante la avanzada noche. Arabella sube las escaleras sin mirar a nadie. Mandrika permanece en su lugar reflexionando en un bello monólogo cómo ha arruinado la oportunidad de casarse con la mujer de su vida. Pero para su sorpresa, se abre otra vez la habitación de Arabella. Con una copa de agua en la mano, desciende tranquilamente las escaleras y se le entrega al conmovido Mandrika como una joven de su pueblo que acepta al hombre amado como novio y esposo para siempre. Mandrika apura rápidamente el líquido, destrozando la copa contra el suelo, afirmando que nadie más que él beberá de dicha fuente. Ante tales palabras, la protagonista responde desde su propio corazón con las palabras: «No puedo ser otra que la que ves, tómame tal cual soy». Rápidamente, ambos ascienden la escalera mientras que el telón cae sobre el bellísimo final feliz. Actos segundo y tercero de Arabella Opus 79, comedia lírica con libreto de Hugo von Hofmannsthal y música de Richard Strauss.

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0: De esta forma hemos presentado Arabella, opus 79, comedia lírica en tres actos, con libreto de Hugo von Hofmannsthal y música de Richard Strauss. Elenco: Conde Waldner, Otto Edelman, bajo; Adelaide, Aira Malaniuk, mezzo-soprano; Arabella, Lisa della Casa, soprano; Nienka, Annalise Rottenberger, soprano; Mandrika, Dietrich Fischer-Dieskau, barítono; Matteo Kurresche, tenor; Conde Elemer, Helmut Melcher, tenor; Conde Dominik, Georg Stern, barítono; Conde Lamoral, Caldeva, Fiakermili et Agerger, soprano; Una adivinadora, Kerstin Meyer, soprano; Velko, Willy Leninger, papel declamado. Junto a ellos estuvo el coro de la ópera del Estado de Viena y la Orquesta Filarmónica de la misma ciudad, bajo la dirección de Josef Kleibert. En este programa trabajamos para ustedes, locución y toma de voz, quien les habla, Luis Armando, narrador lírico; audiocompaginación técnica, Leonora Balzani; coordinación Fonoteca RNU; libreto y programación musical, Fernando Funes.
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La orquesta de London Classical Player, con la dirección de Roger Norrington, nos ha dejado Sinfonía número 8 en si menor, inconclusa, catálogo Deutsch 759 de Franz Schubert.

0: El compositor de esta semana es Franz Schubert. Comenzamos con Sinfonía número 8 en si menor, inconclusa, catálogo Deutsch, 759. Sus tiempos: primero allegro moderato, segundo andante con moto. Interpreta la orquesta The London Classical Player con la dirección de Roger Norrington.
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0: De Franz von Suppé, Austria 1819-1895, llega ahora, obertura de la opereta Mañana, tarde y noche en Viena. Interpreta la Orquesta Sinfónica de la Radio Bratislava. Dirige Martin Sichardt.

Estaba con la dirección de Martin Sichardt. A continuación de Niccolò Paganini, Italia 1782-1840, Variación di bravura sobre el capricho número 24 para violín y guitarra. Intérpretes: Scott St. John en violín y Simon Weinberg en guitarra.

de Niccolò Paganini era Variación di Bravura sobre el capricho número 24 para violín y guitarra. Interpretaron en violín Scott St. John y en guitarra Simon Weinberg. A continuación, de Frédéric Chopin, Polonia 1810-1849.

La pianista Marta Argerich nos ha dejado Scherzo número 3 en do sostenido menor opus 39 de Frédéric Chopin. De Walhindemith, Alemania 1895-1963, llega ahora 5 piezas para orquesta de cuerdas opus 44 número 4. Detalle: primero lento, segundo lento rápido, tercero vivo, cuarto muy lento y quinto vivo. Interpreta la orquesta del Conservatorio de Ámsterdam bajo la batuta de Daniel Gatti.

de Paul Hindemith. Se ha escuchado 5 piezas para orquesta de cuerdas, opus 44, número 4, por la orquesta del Concertgebouw de Ámsterdam, bajo la batuta de Daniel Gatti. De Zoltán Kodály, Hungría 1882-1967, presentamos a continuación Adagio para viola y piano. Intérpretes, el violista Tomás Tischauer y la pianista Mónica Kosachov.

De Zoltán Kodály hemos escuchado Adagio para viola y piano. Interpretaron Tomás Tijáuer en viola y en piano Mónica Kosáchov. De Víctor Herbert, Estados Unidos, 1859-1924, les ofrecemos concierto número 2 en mi menor, opus 30, para violonchelo y orquesta. En violonchelo, Lynne Harrell, con la orquesta de la Academia de San Martín en Los Campos, bajo la batuta de Sir Neville Mariner. Sus tiempos, primero allegro impetuoso, segundo lento, andante tranquilo, tercero allegro.

0: de Víctor Herbert hemos escuchado concierto número 2 en mi menor opus 30 para violonchelo y orquesta. En violonchelo ha estado Lynne Herbert con la orquesta de la Academia de San Martín en Los Campos bajo la batuta de Sir Neville Mariner.
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0: De Ludwig van Beethoven, Alemania 1770-1827, presentamos Rondó en Sol mayor, opus 51, número 1 para piano. Interpreta Brigitte Engerer.

molto allegro, secondo andante, tercero menueto y trío, cuarto allegro assai. Interpreta la Orquesta Nueva Filarmonía Portuguesa con la dirección de Álvaro Casuto.

De Wolfgang Amadeus Mozart se escuchaba Sinfonía número 40 en sol menor, índice Köchel 550, por la Orquesta Nueva Filarmonía Portuguesa. Dirigió Álvaro Casuto. De Johann Sebastian Bach, Alemania 1685-1750, se escucha seguidamente Sonata en la mayor para flauta y clave, BWV 1032. Interpreta Aurel Nicolet en flauta, Karl Richter al piano. Movimientos: primero vivace, segundo largo e dolce, tercero allegro.

De Johann Sebastian Bach se ha escuchado Sonata en la mayor para flauta y clave BWV 1032, interpretó en flauta Aurel Nicolet, en piano Karl Richter. De Georg Philipp Telemann, Alemania 1681-1767, presentamos Concierto en fa mayor para flauta dulce, fagot, cuerdas y continuo. Mihalla Petri en flauta dulce, Klaus Thunemann en fagot, Orquesta de la Academia de San Martín en los Campos y la dirección de Iona Brown. Sus tiempos: primero largo, segundo vivace, tercero grave, cuarto allegro.

0: De Georg Philipp Telemann se ha escuchado concierto en fa mayor para flauta dulce, fagot, cuerdas y continuo. En flauta dulce ha estado Mihály Petri en fagot Klaus Thunemann con la orquesta de la Academia de San Martín en los Campos dirigida por Iona Brown.
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0: Sonata número 2 en fa mayor opus 14 de Antonio Vivaldi, Italia 1678-1841. Esta sonata número 2 en fa mayor opus 14 para violonchelo y bajo continuo es interpretada por Ofra Harnoy en violonchelo, Colin Tilney en clave y órgano y Mihály Tettel en violonchelo continuo. Sus tiempos: primero largo, segundo allegro, tercero largo, cuarto allegro.

De Antonio Vivaldi se escuchaba Sonata número 2 en Fa mayor, opus 14, para violonchelo y bajo continuo. Intérpretes: Ofer Harnoy en violonchelo, Colin Tilney en clave y órgano, Mihai Tettel en violonchelo continuo. Seguidamente de Felix Mendelssohn, Alemania 1809-1947, obertura para la comedia de Shakespeare, Sueño de una noche de verano, opus 21. Interpreta la Orquesta Filarmónica de Viena, dirigida por André Previn.

0: de Félix Mendelssohn. Hemos escuchado Obertura para la comedia de Shakespeare, Sueño de una noche de verano, Opus 21. Interpretó la Orquesta Filarmónica de Viena bajo la batuta de André Breven.
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6: Seguidamente de Sergio Cervetti, Uruguay 1940, In Close Time, para procesadores electrónicos.

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Escuchábamos de Sergio Cervetti, In Closed Time, para procesadores electrónicos. Seguidamente de Amaral Vieira, Brasil, 1952, Amanecer del siglo para la humanidad, Opus 259 para piano y orquesta, por el propio Amaral Vieira en el piano, junto a la Orquesta Filarmónica de Tokio, dirigida por Akihiro Shiota.

Escuchábamos Amanecer del siglo para la humanidad, opus 259 para piano y orquesta, de Amaral Vieira, por el propio Amaral Vieira en el piano, junto a la Orquesta Filarmónica de Tokio, bajo la conducción de Akihiro Shiota. A continuación, de Manuel de Falla, dos melodías interpretadas por Víctora Epli en el violonchelo y Viviana Lazarín en piano, y Pantomima y Danza Ritual del Fuego de El Amor Brujo, interpretadas por integrantes de la Camerata Bariloche, dirigidos por Elías Hayat.

Hemos escuchado de Manuel de Falla dos melodías interpretadas por Víctora Epli en el violonchelo y Viviana Lazarín al piano, y Pantomima y Danza Ritual del Fuego de El Amor Brujo, interpretadas por integrantes de la Camerata Bariloche, dirigida por Elías Hayat. Seguidamente de Sebastián Piana y Homero Manzi, Milonga Sentimental, por Federico Britos en violín, Hernán Gamboa en cuatro y Gabriel Vivas en contrabajo.

De Sebastián Piana y Homero Manzi escuchábamos Milonga Sentimental, en versión de Federico Britos en violín, Hernán Gamboa en cuatro y Gabriel Vivas en contrabajo. Seguidamente de Bohuslav Martinů, Checoslovaquia, 1890-1959, Bergeret para trío con piano, por el Dorotea Trío, integrado por Leslie Cook en piano, Erin Aldrich en violín y Virginia Aldado en violonchelo. Movimientos: poco allegro, allegro con brío, andantino, allegro y moderato.

Escuchábamos Bergeret para trío con piano de Bohuslav Martinů por el Dorotea Trío, integrado por Leslie Cook al piano, Erin Aldrich en violín y Virginia Aldado en violonchelo. Seguidamente de Agustín Barrios, Paraguay 1885-1944, Machiche, por Berta Rojas en guitarra.

Escuchábamos a Berta Rojas en guitarra, interpretando de Agustín Barrios, Machiche. De Ricardo Metideri, Brasil 1965, Alternata 2 para piano, por Catarina Domenici al piano.

era Alternata 2 para piano de Ricardo Metidieri por Catarina Dominici al piano. De Amaral Vieira, Brasil 1952, Siete Palabras de Cristo en la Cruz, Opus 257, por Liam Quinn en órgano. Detalles, prólogo, meditación, interludio, fantasía mística, evocación, arioso y coral.

Escuchábamos de Amaral Vieira, Siete Palabras de Cristo en la Cruz, Opus 257, por Liam Quinn en órgano. Seguidamente de Manuel Ponce, México, 1882-1948, Sonata Romántica para Guitarra, por José Fernández Bardesio en guitarra. Movimientos: Allegro Moderato, Andante Espresivo, Allegretto Vivo y Allegro Non Troppo e Serioso.

0: Escuchábamos Sonata Romántica para Guitarra de Manuel Ponce por José Fernández Bardesio en guitarra.
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Sinfonía número 1 en mi menor opus 39 de Jan Sibelius, o la Orquesta Filarmonía, director Vladimir Ashkenazy. Sus tiempos: primero andante, Manon Troppo, allegro enérgico; segundo andante, tercero scherzo, allegro; cuarto finale, andante.

Del compositor de la semana, el finlandés Jan Sibelius, se ha escuchado Sinfonía número 1 en mi menor opus 39 por la Orquesta Filarmonía conducida por Vladimir Ashkenazy. El compositor de la semana, Jan Sibelius, Finlandia 1865-1957. En el comienzo del programa, La hija de Pohjola, opus 49, a cargo de la Orquesta Sinfónica de la CSR con la dirección de Kenneth Schemerhorn.

0: La Orquesta Sinfónica de la CSR, con la dirección de Kenneth Schemerhorn, nos ha dejado La hija de Pohjola, opus 49 de Jan Sibelius.
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De Ludwig van Beethoven llega Cuarteto en fa mayor sobre la sonata para piano opus 14 número 1. Interpreta el cuarteto de cuerdas Tokio. Sus tiempos: primero allegro moderato, segundo allegretto, tercero allegro.

De Ludwig van Beethoven se ha escuchado cuarteto en fa mayor sobre la sonata para piano opus 14 número 1 por el cuarteto de cuerdas Tokio. Escuchemos ahora tres piezas para piano opus 118 de Johannes Brahms. Al piano, Stephen Bishop Kovacevic. Detalles, primero intermezzo en la menor, segundo intermezzo en la mayor, número 3.

De Johannes Brahms se ha escuchado tres piezas para piano, opus 118, interpretó Stephen Bishop Kovacevich. Sonata número 2 en si bemol menor, opus 35 de Frédéric Chopin, Polonia 1810-1849. Interpreta al piano Ivan Zegeli. Sus tiempos: primero grave, doppio, movimiento, segundo scherzo, tercero marcha fúnebre lento y cuarto finale presto.

De Frédéric Chopin se ha escuchado Sonata número 2 en si bemol menor opus 35, al piano Edvard Zegelin. De Gustav Holst, Inglaterra 1874-1934, llega Marte, portador de la guerra, de la suite Los Planetas. Interpreta la Orquesta Filarmónica de Berlín. Dirige Herbert von Karajan.

0: Del compositor inglés Gustav Holst hemos escuchado Marte, portador de la guerra, de la suite Los Planetas. Interpretó la Orquesta Filarmónica de Berlín, dirigió el maestro Herbert von Karajan.
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A continuación de Maurice Ravel, Bolero, interpreta la Orquesta Filarmónica de Rotterdam, dirigida por Valery Gergiev.

Hemos escuchado Bolero, de Maurice Ravel, por la Orquesta Filarmónica de Rotterdam, dirigida por Valery Gergiev. Seguidamente de Leo Schmidt, Sexteto para Quinteto de Vientos y Piano. Interpretan en flauta Eleonor Pamier, en oboe Esther Probst, en clarinete Ivar Berix, en fagot Noel Probst, en corno Jan Harshage y en piano Franz van Ruth.

0: Sexteto para quinteto de vientos y piano de Leo Smith, por Eleonor Pameyer en flauta, Esther Probst en oboe, Ivar Berix en clarinete, Noel Probst en fagot, Jan Harshage en corno y Franz van Ruth en piano.
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0: Seguidamente de Anatoly Liadov, El lago encantado, leyenda para orquesta, opus 62. Interpretará la Orquesta Real del Consortgebouw de Ámsterdam, dirigida por Neeme Järvi.

Escuchábamos de Anatoly Liadov, El lago encantado, leyenda para orquesta Opus 62, por la Orquesta Real del Concertgebouw de Ámsterdam, dirigida por Neeme Jörvi. Seguidamente de Anton Ariensky, Obertura de Un sueño en el Volga, interpreta la Orquesta Sinfónica de la Unión Soviética, dirigida por Yevgeny Svetlanov.

Hemos escuchado a la Orquesta Sinfónica de la Unión Soviética, conducida por Yevgeny Svetlanov, interpretando de Anton Arensky, Obertura de Un sueño en el Volga. A continuación, Serenata italiana en sol mayor, de Hugo Wolf. Interpreta Conjunto de Cámara y Musici.

Hemos escuchado Serenata Italiana en Sol Mayor de Hugo Wolf por el Conjunto de Cámara y Musici. Seguidamente, Canción Triste, Opus 40, número 2 de Piotr Ilich Tchaikovsky. Interpretan Takako Nishizaki en violín y la Orquesta Sinfónica de Queensland. Director Peter Breiner.

Escuchábamos Canción Triste, opus 40, número 2, de Piotr Ilich Tchaikovsky, en versión de Takako Nishizaki en violín y la Orquesta Sinfónica de Queensland, dirigida por Peter Breiner. De Von Suppé escucharemos Obertura de Caballería Ligera. Interpreta la Orquesta del Festival de Londres, dirigida por Alfred Scholz.

Hemos escuchado a la orquesta del Festival de Londres, dirigida por Alfred Scholz, interpretando de Fonsupé, Obertura de Caballería Ligera. Seguidamente, la Orquesta Sinfónica de Chicago, dirigida por Seiji Ozawa, interpretará de Igor Stravinsky, La Consagración de la Primavera.

0: Hemos escuchado La consagración de la primavera de Igor Stravinsky, en versión de la Orquesta Sinfónica de Chicago, dirigida por Seiji Ozawa.
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Hemos escuchado Juego Divino, del poema sinfónico El Poema Divino de Alexander Scriabin. Interpretó la Orquesta Sinfónica de Moscú, dirigida por Igor Golovshin. A continuación compartiremos la sonata número 4 en si bemol mayor de Gioachino Rossini. Interpretará el Ensemble Exploración, dirigido por Roel Diltens.

Hemos escuchado la sonata número 4 en si bemol mayor de Gioachino Rossini por Ensemble Exploración, dirigido por Roel Diltens. Seguidamente de Ottorino Respighi, La fuente del Valle Giulia al amanecer, del poema sinfónico Las fuentes de Roma. Interpreta la Royal Philharmonic Orchestra, dirigida por Enrique Batis.

era la fuente del Valle Giulia al amanecer del poema sinfónico Las Fuentes de Roma de Ottorino Respighi. Interpretó Royal Philharmonic Orchestra, dirigida por Enrique Batis. A continuación de Félix Mendelssohn, Sinfonía número 4 en La Mayor, opus 90, italiana. Interpreta la Orquesta de Cámara de Escocia, dirigida por José Cerebrier. Movimientos: 1. Allegro vivace, 2. Andante con moto, 3. Con moto moderato y 3. Saltarello presto.

Hemos escuchado Sinfonía número 4 en la mayor opus 90 italiana de Félix Mendelssohn, en versión de la Orquesta de Cámara de Escocia, dirigida por José Cerebrier. Seguidamente de Theo Lubendi, compartiremos Tarica para voz, flauta de pan, vibráfono y orquesta. Interpreta conjunto Ziggurat Ensemble. En la voz, Cristina Fuchs. Y en la flauta de pan, Matthijs Kuhn.

Hemos escuchado de Theo Luvendi, Tarika para voz, flauta de pan, vibráfono y orquesta, por Cristina Fuchs en la voz y en la flauta de pan, Matthijs Kühne, conjunto Ziggurat Ensemble. A continuación de Jean Lhérité, El buen pastor, y de Jacob Clemens, Soy una flor del campo, canciones del Renacimiento, interpretadas por la Camerata Oxford. Dirige Jeremy Summerlee.

Hemos escuchado dos canciones del Renacimiento, de Jean Lhérité, El Buen Pastor, y de Jacob Clemens, Soy una flor del campo, en versiones de la Camerata Oxford, dirigida por Jeremy Summerlee. 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De Claudio Monteverdi escucharemos ¿Dónde está mi bienestar?, madrigal del libro séptimo, y Cruda Amarilli, madrigal del libro quinto. Interpreta conjunto a la veneciana, dirigido por Claudio Cavina.

De Claudio Monteverdi compartíamos ¿Dónde está mi bienestar?, madrigal del libro séptimo, y Cruda Amarilli, madrigal del libro quinto. Interpretó Conjunto La Veneciana, dirigido por Claudio Cavina. Seguidamente de Franz Danzi, concierto en mi mayor para corno y orquesta. Interpreta la orquesta Concerto Amsterdam, dirigida por Jaap Schroeder. En el corno, Hermann Baumann. Movimientos 1 allegro, 2 romance y 3 rondó allegro.

Hemos escuchado de Franz Danzi, concierto en mi mayor para corno y orquesta, por la Orquesta Concerto Amsterdam, dirigida por Jaap Schroeder. En el corno, Hermann Baumann. Seguidamente, trío de sonata La Folía, de Antonio Vivaldi. Interpreta Orquesta Academy of Ancient Music, dirigida por Christopher Hogwood.

Escuchábamos de Antonio Vivaldi, trío de sonata La Folía, interpretó Orquesta Academy of Ancient Music, dirigida por Christopher Howard. Seguidamente de Henry Purcell, sonata a tres partes sobre el terreno, en re mayor Z731. Interpretará el conjunto de cámara London Baroque.

0: Hemos escuchado Sonata a tres partes sobre el terreno en re mayor, Z731 de Henry Purcell, por el conjunto de cámara London Baroque.
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1: De Johannes Koenen, Quinteto para Instrumentos de Viento en La. Interpreta Viotta Ensemble.

0: de Johannes Koenen, quinteto para instrumentos de viento en la, ha interpretado Viotta Ensemble.
1: Seguidamente, tres piezas para dos guitarras, opus 119, de Jan Absil, por Robin Hill y Peter Wyczynski en guitarras. Detalle, danza, museta y giga.

0: Hemos escuchado tres piezas para dos guitarras, Opus 119 de Jan Absil, por Robin Hill y Peter Wilczynski en guitarras.
1: De Ludwig van Beethoven presentamos a continuación Sonata número 25 en Sol Mayor, Opus 79 para piano. Movimientos: primero presto a la tedesca, segundo andante, tercero vivace. Al piano, Alfred Brendel.

0: El pianista Alfred Brendel nos ha dejado sonata número 25 en sol mayor, opus 79 para piano, de Ludwig van Beethoven.
1: Seguidamente compartiremos cinco piezas breves, trío número 1, de Bohuslav Martinů, interpretadas por el trío de Praga. Movimientos: 1 allegro moderato, 2 adagio, 3 allegro, 4 allegro moderato y 5 allegro con brío.

Hemos escuchado cinco piezas breves, trío número uno, de Bohuslav Martinů por el Trío de Praga. 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

de Anton Bruckner, obra Obertura en sol menor. Interpreta la Orquesta Sinfónica de la Radio de Berlín. Conduce Ricardo Chailly.

De Anton Bruckner se ha escuchado Obertura en sol menor por la Orquesta Sinfónica de la Radio de Berlín bajo la batuta de Ricardo Chailly. Escuchemos ahora de Gustav Holst dos piezas de la obra Los Planetas por la Orquesta Sinfónica Nacional de México bajo la batuta de Enrique Arturo Dimecke. Detalles: Marte, el portador de la guerra, y Júpiter, el portador de la alegría.

0: De Gustav Holst hemos escuchado dos piezas de la obra Los Planetas por la Orquesta Sinfónica Nacional de México bajo la batuta de Enrique Arturo Dimecke.
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0: De Giacomo Puccini, escuchemos minuetos 1, 2 y 3. Interpreta la Orquesta Sinfónica de la Radio de Berlín. Dirige Ricardo Chailly.

De Giacomo Puccini se ha escuchado minuetos 1, 2 y 3 por la Orquesta Sinfónica de la Radio Berlín. Ha dirigido Ricardo Chailly. De Manuel Ponce, tema y variaciones y fugueta sobre un tema de Antonio de Cabezón, en guitarra Baltasar Benítez.

Derizati et la description automatique al piano a estado Ed Egoyan. De Antonio Vivaldi llega sonata número 1 en si bemol mayor, opus 14, para violonchelo y bajo continuo. Ofra Harnoy en violonchelo, Colin Tilney en órgano.

0: De Antonio Vivaldi se escuchaba sonata número 1 en si bemol mayor, opus 14 para violonchelo y bajo continuo. En violonchelo ha estado Ofer Harnoy, en órgano Colin Tilney.
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0: De Giuseppe Sammartini, a continuación, concierto en fa mayor para flauta soprano, cuerdas y bajo continuo. En flauta, Claes Persson, en clave Anders Orwell, y el conjunto barroco de Drottningholm, sus tiempos primero allegro, segundo siciliano, allegro assai.

de Giuseppe San Martini se ha escuchado concierto en fa mayor para flauta soprano, cuerdas y bajo continuo. En flauta estado Claes Persson, en clave Anders Orwell y el conjunto barroco de Drottningholm. De Paul Dukas, ahora el aprendiz de hechicero, interpreta la Orquesta Filarmónica de Rotterdam bajo la batuta de David Zinman.

de Paul Dukas se ha escuchado El aprendiz de hechicero, en versión de la Orquesta Filarmónica de Rotterdam, con la dirección de David Zinman. De Franz Liszt llega ahora Rapsodia húngara número 1 en fa mayor por la Orquesta de la Gewandhaus de Leipzig, con la dirección de Kurt Masur.

De Franz Liszt hemos escuchado Rapsodia Húngara número 1 en fa mayor por la orquesta de la Gewandhaus de Leipzig con la dirección de Kurt Masur. De Gioachino Rossini presentamos Tarantella de Suárez Musicales, la orquesta de la ópera de Stuttgart bajo la batuta de Alexander Forpitamic.

0: De Gioachino Rossini se ha escuchado Tarantela de Suárez Musicales, orquesta de la ópera de Stuttgart bajo la batuta de Alexander von Pitamic.
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0: De Henry Purcell, ahora tres partes, Fantasía por el conjunto Rose Consort of Viols. Detalles: primero Fantasía número 3 en sol menor, segundo Fantasía número 2 en fa mayor, tercero Fantasía número 1 en re menor.

De Henry Purcell se escuchaba tres partes, Fantasía, por el conjunto Rose Consort of Viols. Friedrich Bruck, Sinfonía número 2, para orquesta y piano. Al piano, Matti Mikalai, con la Orquesta Sinfónica Nacional de Estonia. Director, Paul Mägi. Sus tiempos, primero sostenuto e tenebroso, segundo vivo, tercero largo.

De Friedrich Bruck era Sinfonía número 3 para orquesta y tenor, el artista Chagall sobre poesía del folclore judío. Interpretó el tenor Matti Turi con la Orquesta Sinfónica de la Ópera Nacional de Estonia. Dirigió Erkki Palola.

0: Así concluye Los Pasos Perdidos. Los esperamos para un nuevo encuentro mañana a la hora 18.
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5: Todos sabemos, amigos, que durante los últimos 100 años los científicos de todo el mundo se han esforzado en comprender el cerebro humano, tratando de entender la química cerebral, la enorme variedad de tareas que puede realizar y, por supuesto, los límites de sus capacidades. Al estudiar las épocas pasadas, se encuentran unos cuantos cerebros que parecen sobrepasar todas las limitaciones y superar las expectativas, ¿verdad? Por supuesto que muchos de los músicos que compartimos con vosotros a través de nuestros programas tenían esa clase de cerebro porque lograron transmitir sus emociones desde lo más profundo del alma, yo diría con tal belleza, gracia y perfección que hasta el día de hoy nos emocionan. Incluso muchos de ellos creaban y escribían con una rapidez tan increíble, bueno, que nos hacen sentir hoy muy pequeños y solo podemos maravillarnos con sus logros. Por fortuna, gracias al trabajo incansable de grandes músicos, se han podido recuperar partituras de muchas obras que se creían perdidas y que hoy podemos disfrutar mediante excelentes ediciones discográficas. Esperemos que disfrutéis de estos grandes compositores. Bienvenidos a Tiempo de Música Antigua.

Hola amigas y amigos, desde los estudios LUER de Madrid para Radiodifusión Nacional del Uruguay 650 AM Clásica, quien os habla, Herminio Brenya, tiene mucho gusto en presentaros Tiempo de Música Antigua, el programa que se ocupa de las obras y los compositores anteriores al Romanticismo.